yo estoy diciendo, tú le tienes que enseñar a tus mamahuevos cómo es que va la vaina, tú sabes, porque yo sé.